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si hay alguien aquí en esta canción que llega al corazón, va dedicado para nuestros viejos, para los que están y para los que no. Con toda la emoción, Los Reyes.

Y esta bonita canción se la queremos dedicar con mucho respeto y con todo el corazón a todo el sur argentino, de parte de tu grupo.

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Mire, vamos a continuar en esta noche realmente especial, disfrutando todos de este espectáculo de Los Palmeras, por supuesto, presentando gran parte de los éxitos en esta noche. Y a ver si lo recuerdan a este, ¿eh? Incluido en los 30 años de éxito, dedicado para todas esas mujeres que hacen sufrir a los hombres. Éxito que comienza de esta manera y para que todos lo disfruten, ¿eh?

a llorar para todos. Muchas gracias. Gracias. Queremos saludar también a los fans de los Palmeras que están presentes en esta noche. Y seguimos recorriendo estos éxitos que seguramente y que sin ninguna duda han marcado una época en la historia musical de los Palmeras. Otro de los éxitos que comienza más o menos así.

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0: Esto sale del disco. Aguante la onda sabanera, la concha de su madre. Chao.
1: ¿Lo están pasando bien? Sí, ¿no? Vamos a seguir cantando, nos siguen acompañando. Pero esto va a salir en el disco, así que tienen que aplaudir a full y tienen que cantar a full todas las canciones. ¿Eh? Las voces de ustedes tienen que quedar plasmadas para la historia de onda sabanera, ¿eh? De verdad, de corazón. Así que cuando quiera, maestro, vamos.

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0: Hola, hola, hola, hola, hola, hola, hola, hola, hola, ¿qué tal? Muy, pero muy, pero muy, pero muy, pero muy buenos días, señoras y señores.
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0: De esta manera comenzamos la mañana de la 95.1. Arrancamos, sí, en este sábado 8 de agosto. Acá estamos, firme como tiene que ser, 19 minutos.

¿Cómo están todos ustedes? ¿Cómo arrancaron esta jornada? Fresca, con solcito, pero fresca. Vamos a habilitar el 2494-027244. 2494-027244.

0: Muy, pero muy buenos días, Lili. Muy buenos días, Jorge. Ya me mandó. Dice, acá, Leo, acá no salvamos todo, ¿eh? Me manda una foto. Anda pensando dónde vas a vacacionar, me dice Lili. Fua, lo que no está positivo. El 28 ese que eligió Luis lo veo flaco, Lili, ¿eh? Marcelo, querido, un abrazo muy grande, muy buena música, como siempre, Leo. 027244, 027244, línea para llamada, mensajes o WhatsApp. Vamos abriendo mensajitos. Este sí que es retro,
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10:59 minutos, señoras y señores. Se viene la música de Virus, pronta entrega, tema solicitado por Lili, vamos abriendo mensajes, vamos. ¿Qué hace, Leo? Soy Arturo acá, dice, hecho pedazo, dice. En paz arriba, un tema de Lucas Hugo, es lo que salió, Arturo, querido, un abrazo grande. Silvia dice, hola, Leo. Qué linda música de Sebastián, hermoso sábado para todos. Soy Silvia de calle Artigas, beso grande.

0: Vamos con mensajes, chicos, vamos con mensajes. A ver qué nos dicen.
1: Buen día, ¿cómo andás? ¿Todo bien? Leo, una consulta. Tengo acá en casa, si alguno llega a precisar o algo, un changuito de bebé. Si alguno llega a precisar, acá está. Y bueno, cualquier cosa, para darle mi número y se comunique conmigo. Y bueno, y pasarle algún tema lindo para acá, para mi señora Cristina. ¿Algún tema de Javier Aníbal o alguno del Facha?
0: Dale.
1: Música, para escuchar.
0: Dale. Ahora. Ahí salió la música. Gracias, Leo. Salió la música de Javier Aníbal, Está como un primo mío vos, Vos te queda el changuito ahí de gusto y un primo mío le quedó una cuna de gusto. La cambia por una cama él. Mi prima se fue. Se enamoró de otro un día se fue a trabajar mi primo y agarró... ella se aseguró que no volvía a mi primo y agarró y se llevó todo, pero le dejó la cuna. Yo no sé si para que él tenga recuerdo, para que se ponga mal, dice, vos sabés, Leo, no me quedó nada en casa. Lo único que me quedó la cuna, dice. Así que él cambia la cuna por una camita de una plaza. Dice, buenos días, Leo, ¿cómo están? Esa hermosa audiencia, me pasás un temita de Germaín, gracias. Hoy me rebelé, no fui a trabajar, preferí descansar, buen sábado. Hola Grace, ¿cómo nos vamos preparando para mañana, chicos, ¡Qué tertulión mañana, por favor! Encima prohibieron la venta de átomo, ¿viste? Sí, prohibieron la venta de átomo. Así que nosotros vamos a ponernos crema de ordeñe.

0: Dice Leo, ¿por qué prohibieron el átomo? Y porque contiene una droga que bueno, no está permitida. Eso fue el motivo de que prohibieron el átomo, ¿eh?
1: Saludos para la Marocha.
0: No, mañana nos vamos a poner mucha crema de ordenie en los gemelos y en los cuádriceps. Acá Lili me está mandando, Laurita Ceja, Grace, que dice, mirá, Leo, dice, nosotras, dice, le metemos a la crema de ordenie, dice, evita los calambres, mantiene los músculos firmes.

Dice, hay que ponerse fluido espinel. Dice, eso se lo ponía a los caballos antes, ¿eh? Averiguame si me conseguí un poquito de eso, porque mañana está Ritmo Echemendi, ¿eh? Leo Echemendi, Azúcar Mascabo. No, mañana me compré unas alpargatas, mamita querida.

Noche. Impresionante fue. Impresionante lo de anoche, ¿eh? Lleno total, en la terraza, la escalera, la pista, todo, ¿eh? ¡Arriba, Chechón! ¡Es tuyo, Morocha!

0: más.
1: Buen día, cabezón firme con la radio, el matecito ahí. Me dicen acá, dice, el aceite de esmeralda era bueno para calentar. ¿Y qué olor tenía el aceite de esmeralda?

Claro, acá me está contando Lili que es alérgica al átomo, dice. Cuando Jorge jugaba la pelota, él se ponía átomo, dice. Y cuando él volvía de jugar a la pelota, dice, no podíamos dormir juntos, dice, porque estaba toda la noche estornudando. Qué bárbaro, ¿eh?

0: con esas cremas, no, una baranda. No, tomate un Artrostop.
1: Artrostop.
0: Para calambres, si no.
1: Artrostop. Claro, acá me cagan a pedo, viste. Vos tirás Artrostop, no tenemos ninguna farmacia nosotros. Y viste, acá me tienen cortito. Acá no podemos nombrar todas esas cosas. Pero bueno, lo vamos a tener en cuenta. Es como para la tos pulmoclear. Para la tos pulmoclear. Ah, qué bárbaro. Bueno, 027244. Momento de levantar el volumen, momento de bailar agarraditos. Un tema que está sonando todos los días acá en la radio. Esta versión que no es muy escuchada, que muchos confunden este grupo con Lucas Hugo. No es Lucas Hugo, no es ni cuando estaba en otro grupo Lucas Hugo, no tiene nada que ver con Lucas Hugo. Son conocidos los cantantes, son uruguayos los cantantes, pero solo eso. Tienen un tono de voz similar. Particularmente, no sé si no me gusta un poquito más que Lucas Hugo. Si está escuchando alguna del fan club, no le va a gustar, pero este anda muy bien. Víctor Ruiz, La Heroica, y esto se titula Ni una sola palabra. Levantá el volumen, disfrútalo, cantalo y bailalo.

Temazo de La Heroica, señoras y señores. Muy, muy buena versión. Algunos están acostumbrados también a escucharla por Paulina Rubio. Hola, Leo, nos pasas un tema para mí, Carmen. Estamos tomando mate con sanguchitos de morcilla. Qué lindo, las chicas. Qué tempranito. ¿Cómo están con el complejo dietario? Qué bárbaro. Lindo para darle beso también. Ah, bárbaro. Una cosa de loco, es como comer ajo a la mañana. Bueno, Darío, voy a estar con tu audio, este viejo. Norma, voy a estar con tu audio también. Muchas gracias. 027244. Tema solicitado por Lili. Va a levantar el volumen, los va a despertar a todos ahí. Creo que hay alguno que está haciendo fiaca todavía. Nada, la cosa es loco.

Ahí estamos, nos están consultando por las entradas para mañana, Leo Chemendi, música Chemendi, ritmo que le vamos a pegar la vuelta. Agarrate, Catalina, mañana, sí. Mañana yo calculo que voy a tener que tener tirado un poquito el freno de mano porque voy a terminar arriba del Calvario bailando. No, una cosa descomunal. 18 horas abrimos las puertas, hasta las 18:30, 7.000 pesos. En ningún lado vas a bailar música Chemendi en vivo por 7.000 pesos. Chequealo, preguntalo, googlealo, mandale al ChatGPT. ¿Es posible bailar la música en vivo de los Chemendi por 7.000 pesos? Y el ChatGPT te va a decir, ni en pedo. No compras ni un kilo de carne con eso, que vas a bailar la música. Bueno, en Glow todo lo hacemos posible. Levanta la mano derecha. Vamos en este momento lindo, mágico en la mañana. Vamos a agradecer por todo lo que nos ha dado, porque nos despertamos, porque vamos a poner para tomar unos matecitos. Así que vamos a orar juntos en esta mañana cuando son las 11. Nah, 27 minutos. Muy bien. Lo único que te falta, dice, qué hijo de puta. Mira, y este loco hace radio, dicen acá. 11:27 minutos, señoras y señores. Qué buen bloque tiraste, Leo, dicen, ¿eh? ¿Uno más?

0: Ahí estamos, 11:31 minutos. Gracias, Caro. Dice, muy buena música, Tengo audios, tengo mensajes.
1: Hola, buen día, Leo. Mira, nosotros siempre somos las primeras porque a las 5 tomo el colectivo para no llegar tarde. Un beso.
0: Qué grande, Lidia, qué grande, Lidia. Bueno, Lidia, yo te pregunto, vos mañana vos vas en el colectivo verde, ¿no? Mandame un audio, por favor, que quiero, te voy a asesorar en algo. ¿Vos vas en el colectivo verde, Lidia? Mandame un audio, por favor. No me dejes con esta duda.

Voy con mensaje, chicos, voy con mensaje, no doy abasto, No damos abasto, es una cosa de loco. En cualquier momento vamos a tener que precisar una telefonista, Dice, a mí no me gusta ese ChatGPT, te atrofia el cerebro, dice acá, Bueno, el ChatGPT, en algunas cosas es positiva. Tenés que amigarte con la tecnología, Grace. Hay muchas cosas que han...

0: evolucionado. No podemos estar con el teléfono. No es para el WhatsApp, el Facebook, el Instagram, llamada. No, tiene otras aplicaciones. Vos con el teléfono podés prender, apagar tu microondas, podés mirar las cámaras, chequear la alarma. Mi prima, ponele, tiene el periodo, todo con el teléfono, le avisa, tenés que tomar la pastilla, toma seis pastillas por día, o tiene una operación grande, le sacaron un riñón y también le pusieron un bypass. Sí, tiene varias operaciones, pero el teléfono es un montón de cosas. Y lo del ChatGPT, a muchos que se dedican a lo que son las redes y todo, que se trataban de ganar la vida, viste, los diseñadores y todo eso, les ha complicado, viste, porque vos le mandabas la info y ellos te hacían los carteles. Y vos ahora al ChatGPT le mandás la info y te lo hace el ChatGPT, viste. O sea, en esas cosas no está mal. Sí está cuando arman cosas raras, viste. Yo tengo mi tío en Cutralcó, que les mando un saludo grande, que nos está escuchando. Que bueno, primero tuvo problema con la nieve y después tuvo problema con... No es mi tía porque está separado él, ya tiene varias separaciones. Y claro, se fue a un asado y se quedaron jugando a las cartas hasta las 6 de la mañana. Cuando volvió, la mujer le dijo, te va a quedar jugando a las cartas hasta las 6 de la mañana. Y el muy boludo agarró y les comentó a los amigos en el grupo. Y dice, vos podés creer, mi mujer no me cree que me quedé jugando a las cartas hasta las 6 de la mañana. Y los locos, uno de ellos con el ChatGPT, agarró y le mandó una foto a la mujer como que estaban en un bar y lo pusieron con dos o tres chicas al lado. Todo, era todo mentira eso, la verdad, era todo mentira. Pero agarró la mujer de él, lo primero que agarró le revolvió, justo estaban almorzando, estaban comiendo un guisito de arroz con albóndigas y salchicha parrillera y le revolvió el plato. Le revolvió el plato. Lo tuvo que llevar ahí en Cutralcó a una sala que hay, porque encima con la nieve estaban re complicados. Le hicieron 4 puntos en la cabeza y tiene toda la cara quemada con la salchicha parrillera, ¿viste? Aparte que se separó. O sea, si vos le das un uso coherente, no está malo. Pero bueno, después estos locos le quisieron decir que lo habían hecho con el ChatGPT y esta mujer no le creyó, ¿viste? Entonces se separó, le rajaron la cabeza, le quemaron el cachete con una salchicha parrillera, todo porque pensaron que estaban en un bar, ¿viste? Entonces hay que tener moderación en esas cosas, claro, ¿viste? Una cosa de loco. Muy bien, si vos me preguntás si todo lo que dije estaba escrito, no estaba escrito. Salió como tenía que salir y gloria a Dios. Qué bárbaro, chicos, qué bárbaro, ¿eh? Qué bueno. Bueno, a ver qué nos dicen acá.
1: Sí, Leo, voy en el colectivo verde. No te escuché bien lo que me dijiste.
0: ¿Qué te dije?
1: Pero sí voy a las 5 con María. Tomamos el colectivo verde para poder llegar temprano.
0: Bueno. Tengo una noticia para vos y para María. ¿Qué te dije yo? Le estaba diciendo, porque la productora de acá... La productora de acá también se encarga de moderar la frecuencia de los colectivos. Y si vos te lo tomás a las 5... Mañana andate 8 minutos antes a la parada que vayas. Puede que vayas a la de Chino y Lungui. Mandame un audio si vos vas a la de Chino y Lungui, porque tengo otro dato para darte, Lidia. ¿Vos tomás el verde en Chino y Lungui o Lungui y Jujuy? ¿Dónde tomás el verde, Lidia? Contame, por favor.
1: Ya voy a prender la cocina.
0: Bueno, prendela tranquila nomás la cocina, ¿eh?

Me pasás, qué lindo es el amor, dice de Leo Porfi, gracias, ¿eh? Hola Leo, buen día, me encanta escucharte, me haces reír mal, dice, abrazo, buen fin de, ¿eh? Decime que lo de tu tío lo tenías escrito animal radial, me dicen acá, nada. Yo no fui payador de pedo, de pedo. Pero me quedo mal porque yo tengo información para darle a Lidia, porque viste que los colectivos...

0: andan a una frecuencia distante los sábados y los domingos, ¿viste? Sí, es complicado eso, es como la relación, ¿viste? Hay momentos que andás distante, hay momentos que andás más cercano. La frecuencia de los colectivos es lo más parecido a una pareja cuando pasa los 10 años. Puede andar un día bien, puede andar un día mal, un día para la mierda. Puede pasar de todo. Es así. Gloria a Dios. A ver, chicos, a ver.
1: Leo, acá en Lungi y Chieno, si vos sabés bien mi casa.
0: No, yo sé dónde viví, pero no sé dónde tomás el colectivo, Lidia, tampoco. Bueno. Si vos lo tomás a las 17 horas, mañana va a estar pasando el colectivo interno número 1 a las 16:52 minutos. Avísame si vas a tomarlo en ese horario, que de última, si no llegás, yo le digo cómo son ustedes, cómo sos vos, una mujer rubia, muy elegante, muy, muy linda mujer, y le digo que te espere un cachito. Mandame el mensaje, por favor, porque quiero quedarme tranquilo de que van a estar temprano en la tertulia, ¿eh?

0: me dejan pasar una acá, eh. Es Chieno, Chieno y Lungi. No, no me dejan pasar una, nada.
1: Hola, buenos días, Leo, ¿cómo te va? Necesito una explicación. ¿Dónde se junta Chile y Lungi?
0: Bueno,
1: búscamelo, por favor.
0: Nah, ¿qué te voy a poner?
1: Porque yo con el teléfono no me sale donde se junta.
0: ¿Qué sé yo? Mono, te mando un abrazo grande. Nah, ¿qué te voy a decir yo? Sí. No puedo decirte eso. Yo me levanté el viernes a las 5 de la mañana y todavía estamos guitarreando acá, ¿viste? Anduvimos todo el viernes, fuimos a Glow, animamos. Más que animar anoche, me parece que estaba desanimando. Sí. ¿Dónde estás? Estaba desanimando, seguimos, vinimos acá y dale que va.
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3: Hola, Leo, buen día. ¿Me podrías pasar a un tema del Averizo, por favor?
0: Bueno.
3: No, tus anécdotas, mirá, no, me río sola, de terror.
0: Loco, los mensajes.
3: Bueno, no vamos a hablar de los colectivos porque... es un parto.
0: ¿Un parto?
3: Media hora, 40 minutos. La gente esperando. Más los fines de semana. Es un desastre. Un desastre.
0: Bueno, según qué parto, ¿eh? Según mi qué parto. Mi prima, por reloj, fue, se internó. Nada de conteo, nada de dilatación. Entró al hospital. 9-2 minutos. De una fue arriba. 9-6. Ya tenía el bebé en mano y ya estaba... gritando, lo estaba limpito, ya le habían cortado el cordón umbilical, todo. 9:01 entró al hospital, 9:06 tenía el bebé en mano. O sea, ojalá todos los colectivos fueran como el parto de mi prima, ¿viste?

0: Esta mujer me manda siempre en el baño. Yo no sé si anda con problemas estomacales, tiene gastroenterocolitis o no sé qué le pasa, qué sé yo.
1: Ay, Leo, sos terrible, terrible con tus historias.
0: ¿Viste?
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0: Y ahí lo cortó el audio porque tiraba la cadena.
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0: Señoras y señores, en redes sociales voy a poner en modo sombra lo que se viene para un viernes retro de Glow, que... ¡Ay, por Dios, también! ¿Cómo estamos, Lo pusimos también en redes sociales, confirmado. Bueno, este domingo, Leo Etchemendi, después Perla Negra, después Luis Toro, después Fer Foglia, por primera vez en la ciudad de Tandil, señoras y señores, Fer Foglia, ¿eh?

Le mandamos un gran saludo y un muy feliz cumpleaños, Mariano, la gente de Mi Volquete. Gran saludo, Mariano. Lo mejor para vos. Gracias por confiar en la emisora. Gracias por todos los contenedores que has arrimado ahí a la calle Pasteur. Ojalá algún día Felipe tenga dinero para pagarte eso, ¿eh?

0: compartiendo la música de la diosa del verbo amar. Ella es Dalila. Él les va a anunciar y les va a dar un avance de lo que se viene. Sí, la voz de Fer Foglia, un audio para todos ustedes y pegadito la música de él. A ver qué nos dice por acá.
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Seguimos grabando en vivo. Leo Mattioli, ¡qué lindo es el amor! Las palmas arriba.

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0: 12:04 minutos, señoras y señores.
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0: Juegas, usas mi amor para jugar y juegas. Nah. La letra de este tema impresionante. El recordado potro, Rodrigo. Bueno, che. Mensajes dice, mirá, no sé, a la hora que va a terminar, calculale 23:30, qué sé yo, viste acá. Dice, mañana voy, estoy negociando con la abuela que cuido. Viste, sí, yo la verdad que en este momento no puedo porque tengo 5 frentes abiertos. Estoy tratando de solucionar lo tuyo, tratando de solucionar lo de Lidia con el tema del colectivo en Chieno y Lungui, que no me contestó.
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0: y estoy tratando también de resolver que me mandaron mensaje, dice Leito, dice, te escucho todos los días. Y vos sabés que el video que pusieron anoche en Glow me compromete en el trabajo.
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0: Yo no sé por qué me mienten, ¿viste? Yo no sé si es tanto en el laburo. Anoche también tuve que resolver bien una chica y dice, ay, dice, vos sabés que se me apagó el teléfono. Vos fijate qué bien que la pensó. Y le digo, sí, ¿qué necesitas? Me dice, ¿no me puede encargar un poquito el teléfono? Le digo, mirá, yo te voy a decir algo. No se puede poner teléfono acá porque comprometés al personal. Le digo, no, está, es... Dice, pero vos sabés que tengo las billeteras virtuales y no puedo tomar nada. Hice una intro que estaba bien, estaba bastante bien. Pero, ¿viste? No de gusto tengo algunas canas, ¿viste? Y la miré y le dije, mirá, estás esperando un mensaje, querés coordinar algo, no sé por dónde viene la mano, pero decime la verdad y veo qué puedo hacer. Me dice, sí, mirá, si querés que te diga la verdad, hace un rato me separé, dice, me acaban de dejar y me estaba escribiendo con mi ex. Le digo, ¿y vos para eso querés poner a cargar el teléfono? ¿Para seguir mirando esas cartas? ¿Para estar en un lugar con la cabeza en otro? Le digo, ¿vos de verdad querés eso para tu vida? Le digo, no, dejalo apagado el teléfono, chau pichu. Y me dijo, dice, vos sabés, flaco, que tenés razón. Emocionado.

0: nada la chica, ¿eh? Entonces, viste, no puedo solucionar todo, chicos, porque yo también tengo mis quilombos, ¿viste? Entonces, a ver qué nos dice Marisa acá. Marisa, Marisa. Mañana va Glow, Marisa, ¿no? Qué poca salida tiene Marisa, mami. Yo no sé si no tiene la tobillera. A ver qué nos dice Marisa.
1: Te da dormida, no sé ni lo que pongo. Ay, estoy recontra congestionada. Me he agarrado una gripe. Ay, tío. El hígado de la gripe estoy para internación. ¿Cómo andás, Leo? No pases mi audio.
0: Ay, qué tarde me lo dijiste. Ya pasé tu audio, ya estás para la internación. Y bueno, Marisa, si querés, te puedo alcanzar un Pulmoclear a tu casa. O unas Cura Plus, sí, porque es lo único que me falta, ¿viste? Ya es lo único que me falta. Tu historia me matan, leo acá, dice. Qué grande, Grace. Son todas basadas en hechos reales, ¿viste? Sí, sí, sí. ¿Viste? Cuando generalmente digo prima y primo son todos quilombos que tuve yo, pero los derivo como los primos, ¿viste? Como para que quede un poquito más lindo. Porque si no va a decir este loco, no duerme de todos los quilombos que tiene. Nada. 027244, el mejor programa en la mañana, lejos es el tuyo, animal, dicen por acá. Roberto querido.
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0: No sé. Leo, explícame esto que te voy a preguntar, cagamos.
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0: vez. Un martes no tenés las pilas que tenés el sábado que estás sin dormir. ¿A qué se debe eso? Me dicen. ¡Ja!
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0: No lo sé, no lo sé.

0: Estás durmiendo, bizcochito,
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0: Voy con mensajes, voy con audios.
1: Pasito.
0: Tengo un mail, tengo Instagram, Messenger, dos TikTok y cinco mensajes en OnlyFans,
2: Leo, ¿cómo estás, querido? Buen día. Aquí estoy con Marcelita, con una sobrina, Andrea.
0: Bueno.
2: Y, bueno, por supuesto, haciéndoles unos matecitos.
0: Sí.
2: Bueno, muy linda música estás pasando. Pásanos algún tema para las tres.
0: Bueno.
2: Dale, muchas gracias. Si podés, de los magos de la cumbia o los de Chemendi, que me gustan, o lo que puedas.
0: Bueno.
2: Muchas gracias, que tengas un hermoso día.
0: Bueno.
2: Nos vemos, si Dios quiere,
0: así que la Marcela, Andrea y Normita, gran saludo para Guille también, no quiero saltearme. Y más que el mate tendría que ir, fíjate si tenés alguna olla, alguna salsita, algo por ahí, piquen una cebollita, chicas, vayan a buscar un cachito de carne, algo en un tuquito.
1: El locuro.
0: Porque con mate, ¿viste?
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0: Bueno, qué motivo, qué mañana, la verdad.
3: Hola, hola, Leo. ¿Cómo estás? Yo acá con mis empanadas, como todos los sábados. Mañana yo me tomo el cole 5:30 y llego súper bien.
0: Muy bien, muy bien. Yo te voy a preguntar, porque me están pasando a mí el recorrido. Esto es muy gentilmente para la gente de la tertulia, ¿eh? Qué picazón me agarró. Me tengo que comprar un jarabe para la tos, Yo te pregunto, Susan, ¿vos tomás el colectivo en Negro y Darragueira?
4: Y nuevamente.
0: Mandame un audio si vos tomás el colectivo en Negro y Darragueira, por favor,

0: Voy con mensaje, chicos, voy con mensaje, vamos a ponernos a tiro,
1: Sí, Leo, lo tomo ahí, sí.
0: En Darragueira y Negro, bueno, te voy a contar algo, vos lo tomás 17:30. Lidia lo toma a las 17, pero mañana el colectivo va a estar 8 minutos adelantado. Escucha bien lo que te voy a decir. Entonces, y va a ser el mismo, va a ser el 1, va a alzar a Lidia en Chieno y Lungui, la va a dejar en... ¿qué guiso que se me hizo, Pará que se me hizo un guiso, ¿de dónde pasa? ¿Por dónde baja el verde cuando...? En Pinto. No, la va a dejar en las cuatro avenidas, sí. Lidia se va a bajar en las cuatro avenidas porque Chacabuco le queda lejos. Chacabuco y España le queda lejos. Dice, aparte, va a tener viento en contra mañana. El viento va a estar para el lado del Calvario. Entonces se baja en las cuatro avenidas y ella que viene con la conservadora, viene con tres bolsos, cuatro mochilas, parece que se va de viaje. La otra vez yo la confundí, digo, esta mujer no andará escalando las montañas. Y era Lidia que iba rumbo a la tertulia. Bueno, se baja a las cuatro avenidas, sigue el verde su trayecto, llega a la parada y sale. Y va a pasar por Negro y Darragueira, va a pasar 17:27 minutos. Va a estar 3 minutos atrasado, 3 minutos adelantado. Porque se va a atrasar un poquito, se va a tomar unos mates en la parada. Así que 17:27, estate en Negro. En Negro, yo te voy mandando todo. De última, yo le mando una foto tuya al chofer que, si te ve que venís caminando con varias cosas, que te espere un poquito, Vieron que si hay organización, acá no estábamos anateando, ¿viste? Acá, porque el otro día me mandó un mensaje una mujer para hacer un programa de radio, me dice, no, mirá, Leo, dice, yo me sentí, la verdad que me sentí la nada misma. ¿Viste cuando te dicen, qué haces, cara de nada? Es peor que te digan que cara de boludo, porque por lo menos tenés la cara de boludo. Cuando te dicen cara de nada, vos te podés imaginar cualquier cosa. Bueno, yo me sentí la nada mismo. Un programa que me dice, mirá, tiene unos cuantos años de trayectoria, y nosotros hacemos una vez por semana, pero estamos toda la semana en producción armando el programa. Dice, lo nuestro no es pasar música solamente. Cuando me dijo eso fue como una puñalada al pecho, ¿viste? Como diciendo... Y es lo que hago yo, porque yo no preparo nada, ¿viste? Digo, ese soy yo. No, esos son unos improvisados, esa gente que arruinan la radio. Y ese soy yo, digo. Y seguía escuchando el audio y más se me desgarraba el pecho, digo yo. Nah, te juro que digo, a ver, si engancho algún laburito de yeso, capaz que dejo la miércoles. Pero después digo, no, si a mí me gusta hacer radio, yo lo disfruto. Y voy a seguir, qué sé yo.

0: Ahí estábamos, ahí estábamos. Qué lindo, chicos, qué lindo, qué lindos mensajes, Gracias, gracias. ¿Cómo va a dejar, hermano? Sos lo mejor de lo mejor. Aguante Leo, aguante Nativo, dicen por acá. Mensaje, mensaje, no lo voy a leer todo porque si no queda como que muy cholulo, ¿viste? Bueno, a ver.
1: Leo, ya que otros te preguntan.
0: Sí.
1: Explícame cómo haces para estar en el baile y no tentarte de ir a la pista a bailar. ¿Cómo haces?
0: Qué linda pregunta que me hace esta mujer. Qué bárbaro. Vos sabés que me llevás a tantas cosas, pero es el profesionalismo. Es el profesionalismo. Mira, yo te voy a contar acá para los que no escucharon, porque Grey sigue en el baño. No, está con una gastroenterocolitis descomunal. Descomunal. Yo te diría que si seguí en el baño ahí, que veas cómo puedas llevarte un... Si no, llevate un botellón de agua Villa del Sur de 20 litros... Y por lo menos te vas hidratando, porque de ahí te vas a caer seca, ¿me entendés? Hidratate, porque hace 3 horas que está en el baño esta mujer, ¿eh? Y con respecto a lo que dice, ¿cómo podés estar en el baile y no bailar? Esto sí es algo muy lindo que me enseñaron mis dos tías, que es un legado que me dejaron a mí del laburo, del profesionalismo, y de que uno tiene que poner la mente... en blanco, uno tiene que estar pensando en lo que está haciendo y concentrarse. Una de mis tías era dueña de un bar y ella se tomaba una copa, pero siempre con moderación. Jamás la iba a ver borracha la tía, jamás. Y ella atendía el bar, ¿eh? Es más, los sacaba a los borrachos, los agarraba al cogote y no sabe cómo los sacaba. Era una cosa descomunal. Y mi otra tía... Que yo conté la historia de mi prima del Ven a mí, ¿por qué no puedo poner ese tema? Porque ella fue la que lo abrió al Ven a mí. Y bueno, la madre de ella, también tenía un lugar similar. Y ella veía que entraban los tipos y ella hacía su trabajo. No, ella no se tentaba con nadie. Y me decía, Leo, esto es puro profesionalismo.

chicas ahí le ponían monedas a la rocola y decía, mirá qué tipo pintones. Y la tía estaba firme ahí. ¿Qué vas a tomar un fernet? Bueno, gracias. Oh. Por dentro se moría de ganas de darle un beso a la tía. Nah, requerendón.

0: Tengo mensaje de Lidia, que yo la verdad, yo siento que Lidia está concentrada en algo, por eso no nos manda audio. La producción es la que pregunta por Lidia. Dice, ¿qué está haciendo Lidia? ¿Qué está haciendo Lidia?
1: Hola, Leo, no sé qué querés que te conteste.
0: Claro.
1: Estoy ocupada, estoy haciendo un pechito de cerdo con chorizos.
0: ¿Un pechito de cerdo?
1: Si querés venir a comer.
0: Mirá, la hacen calentar. Ustedes escuchen cómo va cambiando, mutando el enojo, porque arranca caliente el audio y después me termina invitando a comer.

0: Leo, si podés, ¿no me pasás la perrita de azul? No me acuerdo de quién es. ¿Y si la tenés? Soy Laurita Tami de Fulton.
1: El tema que yo tengo todo anotado, todos los temas. Ahí pasa el negro de la pano, la gente de Andrew Gas, ¿eh? 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Muy bien. Laurita, yo lo voy a buscar de Mil Amores, pero me tenés que decir quién lo canta, porque hay ciertos temas que lo tengo en cassette yo.
2: Importa lo que digas.
1: Entonces se me complica, ¿viste? Mientras voy rebobinando, lado B, lado A, yo tengo todo anotadito acá igual.
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3: Ah, qué generosa la señora Lidia, así que llamándola,
1: Claro.
3: Leo. Me gusta esa respuesta.
1: Claro, tiene razón.
3: Ya te pedí un tema, Leo. Deja ver a Aníbal. Yo nunca te he pedido ningún tema de qué estamos hablando. Así que espero que me lo puedas pasar, ¿no? Gracias.
1: Ya pasé, Javier Aníbal, ya pasé. Parece que estamos en un pendrive, ¿viste?
2: 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Es que
1: ¿Qué hablamos el otro día de la multa? ¿Qué hablamos el otro día de la multa, Marisa? Pasé un enganchado de Javier Aníbal, un popurrí que dura 7 minutos.
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1: Yo, si querés, te paso el número de Javier Aníbal y le mando un mensaje, qué sé yo.

0: No, no están chequeados estos audios, nada,
1: Sí, me lo pasás temprano. Bueno, no me levanto temprano, querés que te diga.
0: ¿Seguís de vacaciones vos, Marisa? Avisanos que laburá, porque la verdad que hace como un mes que estás de vacaciones, Marisa, vos, Yo no me puedo tomar ni un fin de semana, de lunes a lunes estoy,
2: En la semana, Leo, lo busco y te digo. Si podés, no me pasás la aceituna.
0: ¿La aceituna?
2: ¿El tema ese?
0: Sí.
2: La ahorita de Tami de Fulton.
0: Qué bárbaro. Le tengo un rechazo a la aceituna, a las cosas, no, las pasabúas, lo otro. Ah, esas cosas me ponen de mal.
1: No, empecé a trabajar el lunes. No, estoy trabajando. El lunes empecé a trabajar. El lunes 3. No, se acabaron las vacaciones.
0: Ah, bien, Marisa. ¿Ya cobraste, Marisa, bono? Yo te pregunto, ¿viste? Porque la verdad que tengo unos baches por tapar y preciso 150 mil pesos, ¿viste? Yo iba a mandar como... Iba a hacer algo que está requemado, ¿viste? Que te manda el mensaje y después dicen, vos sabés que me hackearon el WhatsApp. Yo iba a pedir plata por WhatsApp, pero no iba a ser que me hackearon el WhatsApp. Iba a decir la verdad, mirá, soy yo y vengo recrocante. Pero bueno, yo le voy preguntando de a uno. Lidia, ¿vos cobraste la jubilación o cómo venís con eso? A ver.
3: Y eso que vos me debés una, Tendría que estar enojada con vos, pero bueno.
0: Claro, Lidia ya me prestó 100 mil pesos y todavía no se los devolví. Bueno, Lidia, bancame que todavía me vengo acomodando. Ya me voy a acomodar. Esto no hay que desesperarse, che. La paciencia es la virtud del buen cazador. Vamos. ¿Qué hacemos? ¿Vamos a la música?
4: Sí, sí. Una vez más. 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Desde la casa de la cumbia. ¿Cómo dice?

0: Muchas gracias de corazón.
1: 13 minutos, señoras y señores. Invitación para mañana, nos vamos. Invitación para mañana, 18 horas. Leo Echemendi, Elías Azúcar Mascabo y los maestros. Un domingo a puro baile, a pura música. Por mi parte, nos reencontraremos. Si no nos encontramos mañana, vamos a estar firme. Nos encontramos el lunes a las 9 de la mañana. Gracias a todos ustedes. Que tengan una excelente jornada. Beso grande. Chau, chau.

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0: Gracias. De corazón, gracias. ¿Cómo están? ¿Bien?
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1: Te va a gustar.
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0: dale, che.
1: No puedo más, amigo. No. Tengo que reconocer que no puedo más.
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0: loco. Carlos Montalvo, los aplausos bien fuertes.
1: Escúchame, si te cantás un tema acá de Carlos Montalvo, que lo tenemos en la mesa, es para vos la mesa con 8 personas y 20 lucas en consumo. ¿Dale?
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1: A ver.
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0: espectáculo. ¡Qué temazo!
1: Encima lo arrancó Leito.
0: Lo arrancó Leito y lo siguió Candela.
1: Esto pasa un poco de ruido.
0: Espectacular, me encantó. Qué la máquina. Onda de Carlos para seguirlo, un maestro que entendió
1: es
0: todo.
1: Es un fenómeno.
0: Es un fenómeno.
1: Ahí está.

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0: ¿Qué hacemos? ¿Seguimos?
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2: Estoy para bajar con unos romanticones.
3: ¿Cómo? A ver.
2: ¿Sí? ¿O la cago?
3: No, me gusta, sí, yo quiero.

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0: tranquila la previa para hoy, ¿eh?
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